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1: ¿Qué tal? ¿Qué tal? ¿Qué tal? Bienvenidas, bienvenidos a este podcast llamado Party People, un podcast musical que pretende llevarte en un viaje de la música de los 80s, 90s y comienzos de los 2000. Música que tiene que ver con el movimiento electrónico, con el dance, con las creaciones que ha traído el hombre para que otros hombres, para que mujeres, para que niños, para que todo el mundo se diviertan escuchando y bailando con los sonidos creados desde diferentes estudios y desde diferentes espacios creativos que tienen los DJs, productores y los grupos musicales que se han encargado de darle vida a todos estos estilos que tocamos en el Party People. Este es el podcast musical que les he prometido durante todos estos días y que ya está al aire. Así que DJ Mixtime les da la bienvenida, esperando que disfruten toda la música que les traigo mezclada en vivo hoy, aquí en este Party People, el podcast más brutal que espera entregarte lo mejor de la música electrónica de los 80s, 90s y comienzos de los 2000. Mixtime.

Soy DJ Mixtime y te estoy entregando a esta hora el podcast musical más importante de la historia de la música electrónica en Medellín, Colombia y el mundo. Este programa o este espacio o este podcast se llama Party People y espero lo estés disfrutando con mucho ánimo. Así con el mismo ánimo que te lo estoy emitiendo siempre desde Medellín, Colombia para el mundo entero. Party People es un espacio que comenzó siendo gestado como un programa, como una sección de un programa por allá en el año 1998 en Veracruz Estéreo, cuando este servidor, DJ Mixtime, trabajaba en esa radioestación. Comenzó siendo una sección del programa, donde viajábamos a través del tiempo del 98, tirábamos ya, por ahí en el 98 tirábamos clásicos de finales de los 80s y pues le llamábamos a eso Party People y la gente comenzó a disfrutarlos, la gente comenzó a gozarlos y después llevamos el Party People de una sección de un programa, lo llevamos a hacer una fiesta que hacíamos inicialmente en el Palacio de los Eventos del Centro Comercial Monterrey en Medellín. Grandes historias tiene este nombre llamado Party People, que hoy se ha convertido en un podcast musical y que te lo está presentando su gestor y creador, DJ Mixtime.

Este es el podcast de la música electrónica, de los clásicos, de la historia, de los géneros electrónicos. Nos encanta tocarte canciones de house, nos encanta tocar canciones de trance, nos encanta ir por allá a buscar los comienzos del progressive, nos encanta también buscar las raíces y los comienzos del techno, género que llegó a Medellín para quedarse y que ha conquistado gran parte del público amante de los sonidos electrónicos. Vemos que grandes festivales como Rituales, por ejemplo, tienen abarrotados sus escenarios con público amante al tecno y traen esos DJs que son representativos tanto de la vieja como de la nueva escuela en el género, y es muy satisfactorio saber que uno fue partícipe de toda esa llegada de todos estos estilos a Medellín, Colombia. Y pues parte de esa historia se contó en la sección llamada Party People que teníamos en Veracruz Estéreo, que después también la llevamos por allá a la Z Urbana, que después lo tuvimos en Brutal y ahora es parte de la esencia de Be More Medellín. De la radio salta al entorno digital y este es el podcast llamado Party People, un podcast musical que te invita a disfrutar, bailar y gozar con la música electrónica de los 80s, 90s y comienzos de los 2000. 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
1: El trance ha sido uno de los estilos que más me ha gustado desde que comencé a tocar por allá en el año 1996. Un género de música electrónica que pues tuvo su desarrollo en la década de los 90 y se ha caracterizado pues más o menos por ser rapidito, porque por allá entre 125 y 140 BPMs, que es lo que hoy vamos a tener en este podcast llamado Party People, pues es lo que conforma el trance. Tiene sintes, tiene unos enlaces musicales excelentes, unas vocales durísimas, tiene por allá sonidos del techno, tiene por allá sonidos del chill out, tiene por allá sonidos del house, y todo reunido, hasta música clásica le meten a veces al trance, pues hacen que sea un género muy rico en cuanto a variedad. Y eso es lo que hoy quiero que ustedes disfruten. Así que, bienvenidas, bienvenidos a este podcast llamado Party People. Hoy, con algo de trance y sus orígenes. Con quien les habla DJ Mixtime, tocando los títulos en vivo para todos ustedes. Espero lo disfruten.

sintetizadores, unas formas musicales que hacen que usted se eleve a lo máximo de la fiesta o también de pronto descanse por allá en medio de unos breaks cubiertos con sonidos, con vocales, con teclados, con atmósferas. Eso es lo que tiene el trance. Género invitado hoy a este podcast llamado Party People. Podcast que a esta hora te presenta DJ Mix Time, quien está tocando en vivo para ti y que espero estés disfrutando bastante esta música como lo estoy haciendo yo. Tengo todo el volumen arriba y me siento como en una atmósfera, incluido, metido ahí en una atmósfera en la que hay paz, en la que hay música. Eso que tanto amamos y eso que nos tiene en este momento reunidos es la música. Hoy, como género o estilo invitado, el trance a este Party People.

hay elementos del house, hay elementos del techno, hay elementos del pop, pero de ese pop como synth, como ese que hacía Depeche Mode, como ese que hacía Erasure, por allá ese tipo de sonidos son los que se involucran o se mezclan o se crean dentro de las cadenas melódicas que hoy estamos escuchando en este podcast llamado Trance Party People. Así que espero que ustedes lo estén disfrutando tanto como lo estoy haciendo yo. DJ Mixtime está tocando en vivo para ti y espero que estés inmerso en este set de buen trance que hoy te traigo en este podcast que se llama Party People, que siempre está buscando entregarte los mejores sonidos a través de la radio y también a través de las diferentes plataformas donde tenemos publicados los distintos podcasts de este servidor, DJ Mixtime. A mí me encuentras como @DJMixtime en redes sociales. Ahí hablamos de música y ahí te comparto este tipo de materiales, como lo es el Party People, hoy con algo de trance music.

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1: Pianos, sintes, órganos, todo está reunido en este género tan rico en sonidos, tan rico en fusiones. Se llama trance y es el estilo invitado a esta edición del podcast Party People. Espero que ustedes lo estén disfrutando tanto como lo estoy haciendo yo. Podemos decir que esto es como una especie de trance selection. Así como hago el house selection con el género house, pues podemos hablar del trance selection. Porque los títulos que hoy ustedes están escuchando fueron elegidos minuciosamente en una noche de mucha concentración y en una noche donde cada uno de ellos tiene como un pedacito de historia, un pedacito de algo que cuenta dentro de su música, dentro de su estructura, dentro de la época en la que fue lanzado y dentro de la época en la que fue vivido por este servidor que hoy les quiere transmitir diferentes sensaciones escuchando buen trance aquí en Party People.

0: Este es el podcast de la historia de la música electrónica, se llama Party People y ustedes lo pueden escuchar a través de Mixcloud, donde me encuentran como Mixtime. También lo encuentran en www.djmixtime.com. Ahí en la sección de Radio Show estoy poniendo todas estas, todos estos episodios para que ustedes disfruten y recuerden los diferentes sets que cada fin de semana se emiten a través de BeMore y que también ustedes los pueden tener ahí en mis diferentes plataformas musicales. Síganme, @DJMixTime. Allá hablamos de muy buena música, hablamos de radio, hablamos de historias de la música y recordamos con este tipo de materiales, como lo que hoy estamos emitiendo en este podcast llamado Party People, lo que fueron las grandes épocas de la música que se quedaron impresas en la memoria de muchos. Mixtime.
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